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2: 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Doncs Foodhome és un projecte que intenta entrelazar tanto la gente que vive en Sudamérica, en América Central, sobre todo en México, y la gente de aquí, tanto formadores como jugadores, y ofrecerles un acompañamiento a las familias y jugadores y jugadoras en etapa formativa, sin depender ni casarnos con ningún club o con otras entidades, sino ofreciéndole a cada familia y jugador lo que realmente necesites, si lo podemos aportar nosotros bien y si no, derivarlo con otros profesionales que realmente puedan ajustarse a las necesidades de cada uno.
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2: Bueno, todo nace en Ciudad de México. Estuve 2 años como coordinador de una de las sedes de Barça Academy allá en la ciudad. Y cuando ya a mediados de diciembre tomé la decisión de volver a final de temporada aquí a España, pues un poco mediante mis compañeros de allá y las familias con las que yo tenía trato, me empujaron un poquito o me sacaron esa duda de decir, oye, ahora cuando vuelvas, ¿qué vas a hacer? Esto, lo otro. Y bien, también acababa de titularme como analista y scouting. Creo que además es la faceta que más me gusta y es la que más aporto a los jugadores y jugadoras. Y a partir de ahí, pues, nació un poco la idea, empecé a trabajarla y una vez volvía en junio de 2025, ya inicié con toda la parte de protocolos, de asentar un poquito lo que serían las bases, la misión, la visión, y en eso estamos. Estamos en una etapa muy inicial donde hemos hecho algún testeo, ya tenemos algunas experiencias de jugadores que han venido de Panamá y México aquí, y bueno, y conexiones con clubes como la de Prat, con Terlenca, con los chicos de Team B, Héctor, Perico. Bien, de momento la verdad es que la cosa pinta muy bien y ilusionados con que se una más gente al proyecto y podamos aportar a las familias y jugadores pues aquello que necesiten de manera íntegra. Cada uno pues al final está en un nivel, está en una fase, y creo que lo importante es la primera consultoría donde escuchamos, vemos qué podemos aportar de manera directa o con quién podemos conectarlos para que sea realmente una experiencia enriquecedora y que les ayude de manera real, ¿no?
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2: Pues la verdad, la experiencia fue increíble. Yo llegué allí mediante el partner operativo que utiliza Barça Academy dentro del país, y me encargaba de la coordinación administrativa de la sede, de la mano del director deportivo del proyecto, que es Alejandro Álvarez, con el que, bueno, aparte de trabajar muy a gusto, hicimos mucha amistad y me dio mucho pie y mucha voz en la parte también deportiva. Y bueno, a resumidas cuentas, creo que me hizo reaprender mucho lo que ya creía que sabía de fútbol y sobre todo de la fase formativa, y me ayudó a acercarme a una parte muy profesional donde más allá del resultado importa el cómo, ¿no? Donde el futbolista o la futbolista son el protagonista siempre, y donde todo gira en torno a una formación y a un entorno muy saludable, ¿no? Que eso no lo puedes encontrar en todas las entidades, y además obviamente pues venir con la marca o con el escudo de Fútbol Club Barcelona en el pecho siempre te abre puertas y te ayuda pues a estar con profesionales pues como Sergi Barjuan, Rafa Márquez, el propio vicepresidente Rafa Yuste, pues no sé. Poder aprender mucho de gente que lleva muchos años en esto y que sabe con certeza de lo que hablan.
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2: Sí, totalmente. Nosotros aquí en España y sobre todo creo que en Cataluña es dentro del país, pues quizá donde haya más competencia y más organización, la estructura allí es muy diferente. No hay una federación como tal o una división de ligas y de competiciones tan bien estructurada. Consta más de competiciones privadas donde nosotros como academia, dependiendo del nivel de cada equipo, dentro de todas las categorías que teníamos, inscribíamos a una competición a unos, a otra competición a otros equipos. Entonces se nota mucho la forma de estructurar y las carencias que tiene en cierto sentido, pero luego cuando lo llevas adentro del campo, a la cancha, te das cuenta de que hay un talento increíble, ¿no? Y que al final pasa más por algo, por una reestructuración más por parte de la federación y del país y del contexto como tal que tiene el país, que del talento que tienen en sí los jugadores y jugadoras.
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2: Totalmente, totalmente. Una vez sales de aquí te das cuenta también porque los formadores, entrenadores, directores deportivos, secretarios técnicos, analistas españoles, y bueno, hablando ya más de un tema local, de aquí de Cataluña, tienen tanto prestigio, y creo que es porque aquí incidimos mucho en la formación. Creo que también hay mucha competencia sana entre profesionales dentro del deporte, y cuando sales de aquí, pues, oye, te sientes muy valorado y ves cómo al medio y a largo plazo el impacto es real dentro de la cultura futbolística, y bueno, en México sobre todo se está viviendo los últimos años, y ahora recientemente pues con el staff técnico de la selección mexicana podemos ver a gente muy muy importante como Juan Malillo, por ejemplo, o el propio Rafa Márquez, que al final a nivel de formación como entrenador pues se ha crecido aquí en la Masía, y ahora pues ha tomado el rumbo de volver a su país y poder demostrar todo lo que ha aprendido aquí, ¿no?
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2: Bueno, yo creo que actualmente estamos en el mejor momento y con la mayor cantidad de representantes, da igual en la parte de futbolistas como en la parte de directores técnicos, especialistas. Creo que, bueno, tiempo atrás han hecho muy buen trabajo pues gente como el señor Luis Quiñonero, ¿no? El presidente de la EPRA durante mucho tiempo, Agustín Vacas también, Pedro Dolera es una persona muy reconocida por su trabajo fuera de aquí también, y a día de hoy pues tenemos mucha gente y joven, te podría decir, como Alex Túnez en la DAM, tenemos a Javi Martos también, ¿no? Que después de haber sido un gran futbolista pues ahora forma parte del cuerpo técnico de la EPRAT. Y a nivel de jugadores, bueno, el último caso así más mediático, por así decirlo, creo que es Ryan Zinevi, que después de haber salido de la cantera de la EPRAT, haber pasado el año pasado por Granada, haber debutado en segunda división, pues ha conseguido un contrato con el Real Madrid. Pues también tenemos a Óscar Vacas, que hace poquito, después de estar con el Europa y hacer muy buen papel, pues ha fichado por la Ponferradina. No sé, creo que hay más y no quiero dejarme a ninguno, pero que se me vengan así a la mente, estos nombres creo que son importantes, que representan muy bien lo que es el fútbol local, y otros tantos, y creo que estamos en la mejor etapa, que también coincide con la evolución del mundo del fútbol, de la cantidad de puestos de trabajo que ahora exige, ¿no? Un staff profesional, ya sea de analista o scouting, que es lo que estudié yo recientemente, preparadores físicos, como Kim Bartolomé, que estuvo en Al-Jeddah la temporada pasada. Entonces esto da pie a que cuando llegas a juveniles o cadetes y quizá tu nivel o incluso a veces tus ganas como jugador ves que no te está dando o que se te queda muy lejos ese sueño de ser futbolista profesional, pues puedas desviar o invertir toda esa energía y esa pasión en otras posiciones en las cuales pues también te permiten estar cerca de o vivir de tu pasión, que al final es el deporte y en este caso el fútbol.
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2: Pues mediante las redes sociales. Ahora mismo estamos trabajando mucho en Instagram mientras damos forma a todo. También está el correo de foodhomeacademy@gmail.com. Y nada, que nos cuenten su caso y transparentemente, pues sin ningún tipo de coste lo estudiaremos, lo escucharemos, porque al final nos movemos por pasión. Si lo podemos ayudar nosotros será un gusto, y si no, por suerte también contamos con una red de colaboradores muy buena y lo derivaremos a cualquiera de ellos para que pueda seguir avanzando y desarrollándose.
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2: Muchas gracias, Neil.

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0: Són les 6 del matí.
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0: Ahora lo comentamos. Muy buena tarde, bienvenidos. Aquí estamos una semana más en posiblemente el mejor programa de humor de la radio actual. Y somos Código Murphy.
1: Código Murphy
0: 2.0. Laura, ¿qué tal? Buenas tardes.
1: Muy bien. Aquí, con toda la lluvia. Sí. Todos los avisos.
0: Ah, los avisos, pero aquí luego llueve poco, ¿no?
1: Ya, bueno, pero es que eso, esa es la gracia.
0: ¿Me has puesto ticket a la zona naranja?
1: Calla. Por cierto, el Ayuntamiento de Rubí ya es 50 euros más.
2: Ya
1: rico.
2: Lo hemos estrenado.
0: Ay, de verdad.
1: Es la entrevista más cara que he hecho.
0: Sí. Mm. Hombre, no me extrañas. Es que luego no pones ticket. Y mira que es gratuito. Vero, buenas tardes.
2: Buenas tardes.
0: ¿Qué tal? ¿Cómo estás?
2: Refría, pero bien.
0: Sí, pues eres la única que canta ahí cuando sale el logo.
2: Y
1: pillando el ojo, normal que
0: cante. Y Laura ya sabe por qué es.
1: Hombre, las manos de Grego van al pan.
0: Sí, a los dos panes.
1: A los dos panes. Y encima está por detrás, ¿sabes? A los tres panes.
0: Al pan y al bollicao.
2: Qué tóxica.
0: Madre mía, sí, sí.
1: A ver, es que y además tú en la imagen sales.
0: ¿Eh? Sí, sí. No. Uno cantando y otro haciendo los coros.
2: La mal pensar esto. ¿Eh? Nadie más ha pensado eso, solo tú.
1: Ya, claro.
0: Pero la verdad es que viendo bien el logo se ve claramente.
2: Hostia.
0: Aparte hay movimiento. Mira, ahora no, en este no.
2: En este no, en el otro.
0: Pero
2: no.
0: Hay movimiento.
1: Sí, pero mira, aún así sexy. Se sienta encima de él, ¿eh?
0: También.
1: ¿Te das cuenta?
0: Sí, sí.
2: No somos uña y carne.
0: La IA esta, ¿qué pasa? ¿Que los busca?
1: Los busca, no, es que estáis ahí pegaditos. En vez de pillarte al lado, no, te pone encima. Delante. Encima.
2: Qué envidiosa que es.
0: Ay, yo veo ahí un poco de pelusilla.
2: Sí, de verdad, sí,
0: veo
2: de verdad.
0: Un poco de pelusilla.
2: A ella como nadie la toca.
0: Como
2: mira,
0: no,
2: ¿ves?
0: Claro, ella nos ha puesto encima mío.
2: Claro,
0: se siente.
2: No es cosa nuestra, sí. Oye.
1: Claro.
0: Claro, claro.
2: Es que...
0: Ya, es lo que tiene estas cosas. Alex, gracias por estar ahí a los mandos del aparato y intentar de guiarnos hacia el paraíso. Ítaca, ¿no? También hay que mandarle un saludo a Víctor, que no está, que se ha jubilado y que, bueno, ha dado paso a su nueva vida y que luego dice que no le saludamos.
2: Joder.
0: Oye, lleváis dos programas y pasáis de mí.
1: Madre mía.
0: Pobrecito.
2: La cosa.
0: Sí, sí.
1: De mí, ¿sabes?
0: Sí, sí. Pobret. Bueno, pues
1: que
0: nada.
1: Que se venga.
0: Bueno, vive muy bien. O sea, está divino. Y ha dicho que ha perdido peso, que está de coña y que su vida de jubilado...
2: Porque haga eso, vida de jubilado.
1: Literalmente lo engordabais vosotros.
0: Sí. De la mala hostia que cogía aquí, supongo.
1: A ver, el pobre lo intentaba y llevo tres años escuchándolo.
0: Allí su madre le pone verdurita y
2: claro
0: pollo
2: sí.
0: A la plancha y estas
2: claro
0: cosas
2: sí.
0: Y supongo que pues pierde peso el chaval.
2: Claro. Bueno, ya está bien.
1: Oye.
0: Y nada, oye, que le mandamos desde aquí un fuerte abrazo.
1: Tanto.
2: Eso.
0: Y a Gregorio, que está de por ahí.
2: Buscando por
1: ahí. No, él está buscando que le piten alguna comarca el aviso de la EMET.
0: El aviso de Protección Civil. Sí.
2: Se lavaba el coche, ¿no?
1: Claro.
0: No. Claro.
1: O sea, sí, es muy vasco.
0: Lleva coche
2: y catalán, porque
0: y piragua.
2: Así no gasta.
0: Coche y piragua.
2: Del sur.
0: Sí. Bueno, pues nada, recordar una cosa, que los Murphy Radio Rubí nos hacen responsables de todo aquello que puedan llegar a decir los invitados y colaboradores de este grandioso programa. Y con eso, pues vamos a empezar con lo que tenemos, que viene cargadito hoy también. Hoy tengo un par de cosas y, o sea, tengo una noticia espectacular y luego cosas raras que hacemos la gente habitualmente y no nos damos cuenta.
1: Ah, muy bien.
0: Sí.
2: Hay muchas, ¿eh?
0: Sí. No, hay, ¿eh?
2: Yo creo
0: hay
2: que
0: un
2: sí.
0: Montón, hay un montón. Yo he sacado un montón, luego me diréis si es verdad o no. Alex, cuando quieras, vamos a empezar.

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0: Bueno, noticia bomba. Un hombre llevaba unos 2 años muerto en su casa.
1: Ay, sí.
0: Y su familia convivía con sus restos mortales.
1: Y esto aquí al lado de mi casa de Igualada, esto es.
0: Ah, mira.
1: Sí, sí,
0: ¿ves?
1: Sí.
0: O sea...
1: En Cabrera de Noia.
0: Yo había escuchado lo de...
1: No, el pueblo de al lado.
0: ¿Sí?
1: Sí, sí.
0: Yo había escuchado lo de...
1: Pero es que lo más...
0: Bueno, bueno, yo tengo uno de Ourense.
1: No, no, este además salió hace la semana pasada o la otra.
2: Al que llevaba 2 años con
1: sí,
2: él.
1: Sí, que es que además estaba en la cama,
0: sí,
1: la habían tapado, pero
0: Cabrera
1: que,
0: de Anoia,
1: que
0: sí.
1: Es que vivían allí con él.
0: Claro, ya te digo.
2: Pero huele.
0: Dice, yo lo único que encontraba raro era que no fregaba los platos.
1: No, y se ve que era una familia un poco, que tenían todo lleno de mierda.
2: Que pasaban un poquito, ¿no?, de la gente.
0: Dice, cuando hacíamos el amor era como siempre, normal.
2: Pero escúchame.
0: Sin ponerle emoción.
1: El hijo y la madre estaban y el padre se...
2: Hoy hablamos con un criminólogo.
1: Vamos a preguntarle.
2: Vamos a preguntarle.
1: Sí, vamos a preguntarle. Sí.
0: Pero sí. No, es este. El de Cabrera de Anoia,
1: yo creo que al igual por pasta, ¿no? Porque tener ahí un cadáver con la peste que huele,
0: sí.
1: No me jodas.
0: No,
1: años.
0: Pero le ponían cubitos debajo de los sobacos.
1: Te inventes cosas.
2: pero escúchame, igualmente, es que eso se pudre.
1: No, pero los vecinos...
2: Que no son un mes.
0: Sí, 2 años.
1: Sí que es verdad que los vecinos decían que había mucha basura y claro, que el olor lo creían a lo que es la basura
0: ¿no? Acumulada. Tendría síndrome de Diógenes y...
1: Y dijo que se dieron cuenta por el coche que hacía mucho tiempo que no se movía.
2: Hostia,
1: y como
2: 2 años.
1: Conducía solo el padre...
0: Ahí está.
1: Era como
0: ahí huele algo raro.
1: ¿Eh? Raro. Joder,
2: se dieron cuenta un poquito tarde, ¿eh? También te lo tengo que decir.
0: Sí.
1: Bueno, los vecinos se iban quejando, pero se ve que no...
0: Claro, pero a lo mejor el hombre no era de salir al bar, entonces pues es normal.
2: 2 años.
0: Ya te digo, mira la mujer lo que decía.
2: A ver, que igual tenía una vecina como yo, ¿eh? Que yo paso. Entonces,
1: que yo creo que estaban más que taraos.
0: Dice, eso es lo que eso he explicado.
1: Sí,
0: cuando hacíamos el amor era normal. Como siempre.
1: Frío y seco.
0: Sí, frío y soso.
2: Hoy tienes un público difícil, ¿eh?
0: ¿Sí?
2: Sí. Nosotras dos nos hemos...
0: No está Gregorio. Me cago en la mano.
2: Y claro, nos estábamos escuchando el chiste.
0: Ajá. A ver, era bueno.
1: Bueno.
2: Pero deja de ser un muerto.
0: Sí. ¿Qué? Pues perdona, necrófilos de estos hay en todos los sitios.
1: Es verdad.
2: Sí, eso sí.
0: A ver, no será el primero que... ¡Mira! Es que a ti te estaba esperando yo en el tanatorio.
1: Y te has superado, ¿eh?
0: Íbamos juntos al instituto, ¿te acuerdas de mí? Ahí me rechazaste.
2: ¿Cómo puedes correr un tupido velo?
0: Ahí fue cuando me rechazaste, ¿no? Pues ahora no lo vas a hacer.
2: Ostras, vale. Es que supongo que yo los chistes de los muertos no los domino.
0: Bueno, ya está. Ya investigaremos y a ver dónde ha llegado esta situación anecdótica.
2: A ver, es que...
1: Preguntaremos luego, si tenemos el día perfecto para preguntar.
0: No, y aparte, bueno, si vivís ahí al lado, seguro que alguna noticia tendréis de...
1: No, yo no tengo ni idea.
2: ¿Ves a investigar? Haz
1: sí, claro.
2: Una de esto de...
1: De investigación.
0: Claro,
2: hombre, claro.
0: Hombre.
2: Aquí los Murphy también salen al campo.
1: No me da
2: campo,
1: fiesta
2: ¿eh?
1: La empresa para ir. Lo siento.
0: Sí.
2: Pero los Murphy sí.
0: Sí. Y lo de la multa, también lo había investigado. ¿Tu multa qué te pusieron? Un australiano se gasta $100,000 para recurrir una multa de 250.
2: ¡Ostras!
1: Por sus cojones, ¿eh? Esto, ¿eh? Ya es...
0: Yo no la pago por mis huevos.
2: No, eso es por sus huevos. Pero cuando tú recurres... En realidad, lo que te has gastado, la otra parte se lo tiene que cargar.
1: Si ganas.
2: ¿Tú crees?
1: No,
0: si ganas. Si no ganas, sigues pagando.
2: Pero entiendo que ganó, tampoco...
0: No, cientos de miles de dólares para probar que no cometió una infracción de tráfico. El nombre, tal, no sé qué, no sé cuánto, de Australia ha llevado muy lejos la lucha para evitar hacer frente a una multa por exceso de velocidad y se ha gastado cerca de $100,000 en probar por la vía legal que no cometió la falta.
1: Te digo una cosa, o tiene mucho dinero o está muy aburrido en la vida, ¿eh? Paga 200 pavos y te veas.
0: Ya, tío. Aparte, si lo pagas antes, son 100.
2: Sí, pero te digo una cosa, a mí me llegó una vez en el trabajo una que la matrícula no era nuestra, ¿eh? Habían cambiado un número. Y como se veía borroso, dijeron, pues será el 6.
1: Pues tú.
2: Y yo decía, que escúchame, tengo geolocalizada esa furgoneta en un sitio que no es ese. Bueno, pero aquí no sale. Me parece muy bien que te salga, que no es mi furgoneta. Dime el modelo, porque antes te mandaban la de estos en la foto. Dije, dime el modelo y tal. Y al final dije, una mierda, a recurrir y recurrir. Después de pagarla, y luego me la devolvieron.
0: Y luego la devolvieron.
2: Sin intereses, ¿eh?
0: Sí,
1: claro, eso sí.
0: No. Tú paga que ya veremos.
2: Y no pagues, que ya verás.
0: Aquí eres culpable hasta que demuestres lo contrario.
2: Ya.
0: Entonces tienes que demostrarlo. Bueno, siguiendo con el tema de los Murphy, que hoy tocaba, pues eso, cosas raras que hacemos y no nos damos cuenta a veces.
2: Me señala a mí, ¿sabes?
0: Bueno, te señala a ti porque era con la mano izquierda y a lo mejor lo hubiera hecho con la derecha y le saludo a ella. Todo el mundo tiene sus propias manías o hábitos extraños, pero algunos, pues, en la vida cotidiana, pues, se disimulan o no te das cuenta. Por ejemplo, tener una discusión imaginaria en la cabeza.
2: Eso sí.
0: Ya pero aparte tienes una discusión imaginaria en tu cabeza que sabe que a lo mejor no va a pasar.
2: Mírate.
0: Yo ya he ganado tres.
2: Te digo, esta noche.
0: Y luego
2: esta
0: la
2: noche
0: y luego
2: he discutido con esta mujer. En sueños.
0: Ah, ah.
2: Me ha despertado su. No sé si era tu despertado o el mío, pero igual. Y claro, cuando me he girado, ella siempre cuando suena el despertador, yo siempre pongo dos. Soy de estas personas incordiosas de dos alarmas.
0: Menos
2: una media
0: cada
2: hora
0: cada cinco minutos.
2: No, una de media hora antes para que me desvele.
0: Hostia.
2: Y la definitiva. Entonces, bueno, pues en la primera la uso para moverme. Entonces, cuando me he movido, ella ya me estaba esperando, pero con el brazo así. Que encima, cuando me he girado, me lo ha clavado. Y decía, y me he girado. Digo, encima que estamos discutiendo en sueño.
1: ¿Quién se ha movido?
0: Ella.
1: Pues, no, la culpa soy yo, que le he clavado.
2: Me estás ocupando mi espacio vital, ¿eh?
1: Claro que sí. Vale. ¿Será que no te has venido tú al lado de la
2: cama? No, porque tú ya venías, ya me estabas esperando, sí, pero con el bracito.
1: Sí.
2: Y me he girado y le he dicho, estoy discutiendo contigo en sueños, no me hagas que en la vida real también, ¿eh?
0: ¡Oh!
2: Se ha quedado. Tía, vale.
0: Bueno,
2: Sí, sí, sí.
0: ¿Quieres un café? ¿Quieres un café?
1: Sin comentarios.
0: ¿Quieres el café ya o me espero?
2: Pero ha pasado. Entonces ya no es cuestión solo de discutir con uno mismo. Es que estaba discutiendo contigo.
0: Hostia, Pedri.
2: Bueno, el otro día ya estaba discutiendo con su ex en sueños.
1: Sí,
2: me siempre he tirado toda la noche discutiendo con mi ex.
1: La cabeza.
0: Madre mía.
1: La cabeza
0: no para, decía el otro. No, no, estas cosas que pasan. Fingir que no ves a alguien conocido.
1: Ah, eso lo hago yo.
0: Joder, que sí lo hago.
1: Pero eso diariamente.
0: Sí, sí.
1: Si hay alguien que no me interesa y paso... Hostia. ¿Rozándome?
0: Sí. Pero no me he dado cuenta.
2: ¿Y luego lo admitís?
0: ¿El qué?
1: Sí, yo sí.
2: Si te preguntaran más visto y tal, ¿dirías sí o dirás no?
0: Depende de qué persona se
1: lo. Yo lo he dicho, ¿eh?
0: Digo, mira, tío, sería agradecido.
1: Pasé de tu cara, punto.
0: Pero sí.
2: Yo tengo a mi amiga Lu, que ella siempre dice que, bueno, y es verdad, que no lleva las gafas.
1: Ah, bueno.
2: Que ella no se pone las gafas.
0: Sí, hay veces que puedes decir,
2: que no llevo las
0: hostia,
2: gafas.
0: No me he dado cuenta, tío. Pero sí, ves acercarse una cara conocida, cruzas los dedos con la esperanza de que no se fijen en ti y mira rápidamente el teléfono o pasas de largo. O sea, esto de coger el teléfono y hacer...
1: Es más, a mí una vez me ha pasado que he pensado, salúdame. Y mirar y mirar y mirar.
0: Y no te saluda.
1: Y no mira. Hace rollo.
0: Sí. Y tú dices, bien.
1: Todo bien, ¿no? Que les den.
0: Claro, por
1: ya
0: eso...
1: He confrontado esa mirada que nunca llega.
0: Qué pocas ganas tenía de saludarlo.
2: Qué raro.
1: Uy, me pasa últimamente bastante.
0: Ahora me va a empezar a preguntar la mierda de siempre.
1: Qué pesado, yo pienso que pesados, tío. Qué
0: sí, bebé. Sí, sí, con 8 millones de personas en el mundo y me tengo que cruzar con él.
1: ¿Qué tiene que ser?
0: No se podría venir.
2: Un poco, ¿no? Dos.
1: Sí, pero es que es que como cuando quiero sí, cuando quiero no.
2: ¿Eso mismo?
0: No me podría cruzar con Gal Gadot. No, no, me tengo que cruzar con él.
1: Bueno.
2: No,
0: las cosas que pasan.
2: Sí, sí. ¿Eh? A ver, por lo menos vuestros vecinos se darían cuenta. El otro que murió no se dio cuenta, pero seguramente no saludaría a nadie.
0: Seguramente. Sí, sí, este no, ese no saludaba a nadie.
1: Nosotros no saludamos a ningún vecino.
2: Bueno, yo sí. Cuando los escucho, corro.
1: Corre. Literalmente.
2: Y me dice, pero espérate, que si no van a escuchar la puerta. Digo, quiero que escuchen la puerta.
1: Literalmente corremos para cerrar la puerta para no cruzarnos.
0: Ah, sí, sí.
2: El otro día mi vecina, que no sé cuántas veces hemos hablado por WhatsApp y nos hemos discutido, me dijo, ¿sabes que es la primera vez que vengo y estás? Digo, ya.
0: Hostia.
2: Y la última.
0: ¿Te puedes dar la vuelta?
1: Pero okay. no es que no estemos, siempre estamos. Lo único que no abrimos.
2: Sí, hombre, y claro. Cuando abrimos y nos escuchamos bajar, cerramos.
0: Hombre.
2: Al momento, para que se escuche.
1: Es que un día, un sábado a las 10 de la mañana, estábamos haciendo, ¿te acuerdas o no? Estábamos haciendo obras, no, estábamos montando un mueble. Sí. Un mueble a las 10 de la mañana, un sábado. Y vi, es otro.
0: Joder.
1: Bueno, pues va. Que es que no podía dormir. Y me quedo mirando y digo.
2: Él tenía un trabajo muy especial.
1: Las 10 de la mañana.
2: Que impedía que él descansara bien por la noche.
1: Digo, es tu problema, no es mío.
2: Y a las 10 de la mañana de un sábado tú no podías estar montando un mueble.
1: Que no hiciera ruido. Digo, perdona, dije, hasta luego. Pum, y le cerré la puerta a las narices.
0: Hostia.
1: Sí,
2: entonces,
1: sí.
2: Claro.
0: ¿Con qué estabais montando el mueble de Ikea? ¿Con
1: que
0: una sierra mecánica?
1: Con un martillo y un taladrín de...
2: Pero que a las 10 de la mañana no eran ni las 9. Vale. A las 10 y esta me dijo, espérate.
0: Venga.
1: Hasta luego.
2: Y luego la mujer,
0: ahora voy a montar dos.
2: La que dijo que nunca me ve, me dijo eso. Me dijo, es que claro, es que contigo siempre hago por WhatsApp. Es suficiente.
0: Y espérate que no te bloquee.
2: Y mejor para ti.
0: Sí, espérate.
2: Porque me llega a bajar a mí tu marido para decirme eso a las 10 de la mañana, después de lo que tenía yo que aguantar con estos, cuando se mudaron. No.
0: O sea, desmontáis, desembaláis el mueble. ¿no? Esto es otra cosa que puede pasar.
1: Ah, mira, a ver.
0: Desembaláis el mueble, lo ponéis todo así para empezar a montarlo y dice, leer las instrucciones de un paquete, tirar el prospecto a la basura y luego darte cuenta de decir, hostia.
1: Lo has montado mal.
0: Si no he seguido las instrucciones, coño.
1: Ah, no.
0: Ir a la basura, intentar sacarlo para ver si lo puedes recuperar.
1: Depende de lo que sea, no lo miro, pero depende de lo que sea, sí.
2: Tú no tienes costumbre de mirar mucho las instrucciones.
1: Depende de lo que sea. El sillón que compremos afuera.
0: Qué bien va a quedar el sillón. Ah, no, si era una cama de matrimonio.
1: Pero es que era tantos tornillos, tantas cosas que por un, dos, tres tuvimos que mirarlo.
2: ¿Cuántas veces montaste ¿cómo se llama eso? ¿El rack? Eso de hacer gimnasia que compramos para afuera.
1: No, una.
2: Bueno, pero no, una y lo cambiaste varias veces la barra de sitio.
1: Que las dos barras tenían dos tornillos por un lado y los pusimos
0: en vez de...
2: Y luego cuando estaba todo, el otro lado tampoco encajaba y ella.
1: Claro.
2: Bueno, tengo que volver a sacarla.
1: Para esa barra, sí.
2: Era, a ver... La forma era, pero...
1: Las instrucciones nunca saben, no lo ponen claro.
0: ¿Para qué? Si están en chino o en coreano.
2: Los dibujitos no.
0: Los dibujitos
2: no. Los dibujitos y el 1, 2 y 3. A mí sí. Es que me encanta.
1: A ver, a veces lo complican un poco, ¿eh? Sí. Un poquito. Claro. Entonces, hay cosas que no, pero hay cosas que...
0: Entonces, cuando te vas a un tutorial de YouTube, por desgracia o por suerte, al sudamericano de turno y siempre le falta un paso. Siempre falta un paso.
1: Y te dice la cosa y dices, pero si esto no está.
0: Sí. No, salta...
2: Sígueme en mi canal.
1: Sí, es verdad, Sígueme para más...
0: Sí.
2: ¿No? Caca, para contenido como este.
0: Sí, ahora lo tengo esto a medias. Y te falta un paso. O sea, del 7 al 8 hay un 7A y un 7B y no está.
1: Mira, con esto me pasa a mí con el ChatGPT cuando tengo que hacer alguna cosa. Me dice, ¿por qué aquí le digo? Vamos a ver. Digo, que tú lo sabrás. Digo, pero yo no.
2: Se enfada.
1: Hazme lo fácil. Me dice,
2: es que no quiere que aprenda.
1: Perdona, perdona. De aquí a aquí tienes que hacer... Digo, ¿ves cómo te faltaba un paso?
0: Ah, listo.
2: Y se lo recrimina. Y se
1: lo
2: recrimina.
1: Sí, lo digo, claro. Me dice, ay, perdona.
0: Listo.
2: Aprovecha que te diga el perdona, que yo no te lo diría.
1: No, tú nunca jamás. No, revienta.
0: Hombre, claro. Ella dice, a mí no me importa pedir perdón cuando me equivoco. Dice,
2: nunca me equivoco.
0: Pues nunca lo has pedido. Dice, porque nunca me equivoco, gilipollas.
1: Hombre, eso es la definición.
0: ¿Eh? Vamos.
1: Laura es perfecta.
2: No soy perfecta, pero no pido perdón.
0: Bueno, también os pasa que estáis como ahora mismo tranquilamente o en casa y dices, voy a coger el teléfono para mirar la hora, miras la hora, lo vuelves a dejar y dices...
2: ¿Qué hora era?
0: ¿Qué hora era?
2: Sí, eso es normal.
0: ¿Eh?
2: Sí, pero yo porque tengo una foto muy guay de fondo de perfil. A ver qué foto de perfil tenéis.
0: Eso
1: no lo hemos visto. Yo es peor, que digo, ¿qué hora es? Digo, no lo sé, y un reloj en la mano.
0: O he abierto mi hija, sí. En la playa.
1: Yo la de siempre. De momento llevo la de siempre.
2: Es que se influye mucho. A mí me despista mi foto.
0: Ajá.
2: Que esté con mi madre y muchas veces, es lo que te digo, voy a mirar la hora o es la hora esta de 11, 11, 11, 11. Y ya se me va, santo al cielo. Y luego es que vuelvo a mirar y digo, ¿qué coño de hora era? Vamos a ver, enfócalo.
1: A ver. ¿Ves? Es muy buena. Es muy buena.
2: No, claro. ¿Para qué miras, no?
1: Mirón. Para ti, mirón.
0: Tú mismo.
2: ¿Qué miras, pesado?
0: Ahí está. Bueno, pues eso. Sí, normalmente, aparte, y si no lo coges y dices, voy a mirar solo la hora, te has abierto el TikTok, el Instagram, el Facebook, el Telegram, el WhatsApp y
1: no sabes ni para qué estás mirando.
0: 70 móviles, aplicaciones sí. Más, luego... Has cerrado otras pestañas, te has ido a buscar qué voy a comer hoy y cierras y dices, ¿qué hora es?
2: Yo no sé qué hacíamos antes cuando el móvil solo era un móvil, ¿eh?
0: Coño, un puto reloj, ya. Normal y corriente.
1: Yo iba con el Casio de toda la vida.
0: Ahí está.
1: El Casio negro de...
0: Sí, ese.
2: Pero tengo que reconocer que yo cuando llevo reloj no lo miro.
0: Tampoco.
2: Literalmente sí. Ha pasado a ser un complemento
1: a mí
2: como
1: me pasa.
2: Un anillo.
1: Miro el móvil antes que el reloj.
2: Sí. Yo saco el móvil, abro el bolso, saco el móvil y lo miro.
0: Yo sí, yo sí lo uso. Sí.
2: Pero tienes una edad...
0: No, pero estoy
2: acostumbrado. ¿Cuánto llevas más años con el reloj que con el móvil?
0: Pero estoy acostumbrado. Bueno, de un y dos, ¿eh?
2: ¿Mirando la hora?
0: Sí, de un y dos. Hostia, con.
1: A ver, es imposible. Con el reloj llevas más años que con el móvil.
0: Sí, pero quiero decir que no.
2: Gracias, Vero.
1: Es que
0: el reloj lo uso y mucho. Y no, estoy acostumbrado. Y cuando no lo llevo, dices, uff, no salgo de casa.
2: Sin el reloj.
0: Sí. Sí.
2: Y aún así miras la hora en el móvil.
0: No acostumbro. Me cuesta eso de decir así, ay, mira. No. Hago así, fácil.
1: Es más fácil.
2: Ya, bueno, si lo sabes.
0: Porque tengo una edad, vale, porque tengo una edad.
2: A ver, bueno, porque esto...
1: No vamos a engañarnos, tenemos una edad.
0: Sí, es que... ya está. Me duele la espalda, me duele la cervical.
1: Es algo que las gafas, hay gente que también, dice que las gafas las tiene porque mira, un bonito.
0: Bueno, no miro a nadie, ¿no?
2: Mis gafas
0: me hace intelectual.
2: Mis gafas son de bonito.
1: Claro.
2: Sí.
1: No es porque no ves el 3 en un burro.
0: No lleva cristal, que no lleva cristal.
1: No, sí lleva cristal.
0: ¿Qué
1: sí.
0: va?
1: Y yo me lo pongo y...
2: ¿Sabes qué pasa? Que yo cuando me las pongo por la mañana, que llego a la oficina, que no me pican todavía los ojos, me los pongo y veo lo mismo. Y hago así y digo, ¿ah? ¿Para qué me compré las gafas?
0: Ahí está.
1: La dioptrías esa no es.
0: No,
2: no, no que de verdad, lo que pasa es cierto que durante el día a la que claro, se te va cansando más
1: también,
2: los ojos,
1: obvio.
2: Ya las letras se te... Pero sí. yo si me al las pongo la, recién llegar,
0: sí.
2: es que no noto la diferencia.
0: Al llegar la noche ya oscuras o con sí. poca luz se nota, sí.
2: Y me pasa más en invierno con el cambio de horario, ¿eh? Que la oficina se vuelve con más luz y fuera más oscuro, entonces sí que me pican más.
0: Porque tiene una edad.
1: Todo viene a lo mismo.
0: Empieza a tener una edad.
1: La edad es esa.
0: O eso, o porque el café que le haces por la mañana es bueno.
1: No, hoy ya se ha comprado.
0: Es bueno de verdad.
1: Hoy ya se ha comprado.
0: ¡Oh! Madre mía.
2: Hoy no se me ha esperado el lujazo. Este mes de octubre va a ser muy difícil.
1: De vez en cuando. Es que el otro día estábamos en confinamiento económico, ¿sabes?
0: Sí, ahí está. Confinamiento
2: es complicado,
0: económico.
2: ¿Eh? Nunca se ha hablado, y eso es una de las cosas que quiero meter en el bote, de la... Y sonará un poco raro, pero que cuando no estás acostumbrado a hacer confinamiento económico, de repente hacerlo, según qué edad... A mí no me ha pasado, ¿eh? Y yo esta vez he tenido que decir a una cosa que tenía para pagar...
0: Espérate.
2: Sí.
0: Espérate.
2: No me había pasado.
1: No pasa nada, yo estoy muy acostumbrada, entonces yo... no pasa nada. Ya te lo digo yo, mira, escúchame, que este dinero no hay mes.
0: Yo hago reparto.
1: Al revés.
0: Yo hago
1: este
0: reparto.
1: Mes no hay dinero.
0: Sí.
2: Este dinero no hay mes sí. que lo vayas a cobrar.
0: Sí.
1: Que tengo un poco de dislexia, ¿sabes?
0: Sí, sí, sí. Y no, y oye, y con los pagos ahora de estos de Klarna.
1: Es que en septiembre parece que no, pero
2: ¿qué?
0: La tarjeta.
2: Ah, sí, lo de Klarna, vale, el rosa, ese sí. que te sí. sale la opción de pago.
1: Va bien, va bien.
0: Divino, ¿eh? Sí, sí.
1: Pero es muy jodido. De esto es el mes de septiembre, que parece que no decimos enero. Mira,
0: no.
1: Enero no.
0: Es peor
1: septiembre.
0: Es septiembre.
1: Septiembre es una locura.
0: Llevo mira, confinamiento económico empezó el 10 de septiembre.
1: No. El 5 yo ya no tenía dinero. Empecé a pagar. Dije,
0: madre mía.
1: Vamos mal este
0: mes. Pero un locurón, ¿eh? No.
1: Pero bueno.
0: Es libros.
1: Mira, yo no sé a quién sentir otro...
0: Ropa nueva del volei.
2: La matrícula.
0: Otra vez a pagar matrícula.
1: La matrícula del no sé qué, los libros. En los,
0: sí.
1: Que, yo no sé quién dijo que ellos no cuentan el comienzo de año en enero hasta diciembre. No, lo comienzan desde septiembre hasta septiembre.
0: Lo entiendo perfectamente.
1: Sí.
0: Es zapatos, porque claro, no se los puedes comprar en rebajas porque dice, no sé, que le va a crecer el pie.
2: Claro,
0: en efecto.
1: Obvio. Sí, obvio.
0: En efecto.
1: Ya te ha pasado, ¿verdad?
0: Coño.
2: A mí me ha pasado también.
0: A mí también se me dilatan los pies, pero bueno, me compro el 43 y ya está.
1: Claro.
2: A mí me ha pasado comprar toda la ropa en julio de los niños para el cole de septiembre y tener que devolverla y decirme en la tienda.
0: No.
2: ¿Han pasado 2 meses?
0: Sí.
2: Cabrones, que lo sabéis ya, pues es ropa de rebajas.
0: Sí. Pues no puedes hacerlo.
1: No.
0: O sea que olvídate. Entonces, con lo cual, llega el septiembre y dices, venga, triqui-tri.
2: Estoy mal, yo no estoy acostumbrada.
0: Me cago en la mar.
1: Ya vendrán vacas mejores.
0: Bueno, entonces, cuando os duele la cabeza por estos menesteres, dices, voy a mirar los síntomas en internet a ver qué pasa. Y resulta de que están más cerca de la muerte que de...
1: Eso no.
0: ¿No? Menos mal.
1: No. Yo eso no.
2: Habla por ti.
0: Yo sí lo miro.
1: Tú, que eres una...
0: Sí. Va,
1: friki de eso.
2: Pero yo no. Es que es ChatGPT y ahora es Google.
1: Mira,
2: me contesta Gemini.
1: Tú no
2: entonces,
1: sabes.
2: Entre ChatGPT
1: tú no
2: y Gemini,
1: sabes.
2: Los dos me han matado.
1: La anteoperación, la que me dio y la que ella misma se metió en la cabeza. Me dice, tú hazle caso al doctor ChatGPT.
0: Ahí.
2: Madre mía. No, te voy a hacer caso a ti que me soltaste. ¿Y esto es un mes?
0: Ah, no es nada.
2: Un mes.
0: Eso no
2: un
0: es nada.
2: Mes. Me he estado 9. Un mes.
1: Escucha, un mes.
2: Y yo decía 6.
0: Yo 6.
2: O sea, ni 6. Ni un mes, 9.
0: Te digo una cosa.
1: Pero que la operación...
0: Tú has fingido mucho.
1: Claro. Y tanto que has fingido.
2: Claro.
0: Estás como el gallego, hombre.
2: Ay.
0: ¿Ves?
1: Mira.
0: ¿Ves?
1: Es que se le da bien.
0: Claro. ¿Eso qué es? ¿La apendicitis o la
1: esa es la abdominal.
2: Sí. Esa es la hernia. La hernia de la abdominal que no tengo.
0: Claro. De una que ha hecho hoy, ¿no?
2: No puedo.
1: No puedo.
2: En confinamiento deportivo también.
0: Ah, también.
2: Tengo una hernia umbilical ahora.
0: Bueno, pues ahora también le hago a Gemini o a ChatGPT, le hago la foto de los medicamentos y le digo, tío, esto me tiene que servir para algo. Y dice, no, madre, esto para lo que tú tienes no sirve.
1: Os vais a morir nada más que de ya lo dicen, que nos va a mandar a la mierda ChatGPT.
2: Pues tú sigue como ayer, ¿qué hiciste? Llamaste al médico de urgencias.
1: Sí.
2: Le dijiste, me he comprado una cosa en la farmacia sin receta y no me está haciendo nada. Y te dijo, pues toma más.
1: Sí.
0: Toma.
1: Me quedé muerta. Me dijo, pues te tendrás que comprar otro.
0: Toma.
1: Digo, que me gasto.
2: Si no te ha hecho nada es porque te falta otra dosis.
0: Claro.
1: Y le dijo, pero no,
2: si acabo de llamarte precisamente para no volver a la farmacia para comprar otro, que me recetes tú algo. Te receto lo mismo.
1: Claro. Digo, es que me he puesto peor. O sea.
0: No. Tómate dos.
1: Nuevamente con el Visogrip.
2: Perdona una cosa, pero para que me digan eso, ChatGPT.
0: un resfriado es un resfriado.
1: Sí, sí.
0: ¿Cómo se pasa? Paracetamol y ibuprofeno.
1: Y mucha agua.
2: Pues le receta un Enantium.
1: Enantium.
0: Hostia.
1: Y yo le he dicho, pero si Enantium no es para el dolor.
2: Yo
1: de
2: lo he hecho en la oficina, he dicho, ¿Enantium os suena alguna que sea la nueva moda para los resfriados y todas? No, digo.
0: No.
2: Pues chicos, yo qué sé.
1: Pues
2: entonces,
1: Enantium me ha recetado.
0: Me cago en la madre.
2: Pues escúchame, o sea, pregúntaselo a ChatGPT.
0: ¿Le habrás dicho en algún momento, tengo un dolor aquí?
1: No, le digo, tengo presión en el pecho de moco, del malestar ese
2: de griposo.
1: De griposo, de una gripe.
0: Visor grip o el coldina.
1: Pues ese, yo quería 15 para abajo. Encima es el Isol. No se llama Isol.
0: No, algo,
1: no sé
0: algo
1: de grip, pero no. Pero que va, 15 pavos para nada.
2: Pues dos.
1: Por dos. No, no me voy a comprar otro.
2: El Enantium, ¿no?
0: Ya está.
2: Tómate Enantium. No,
0: tómate otro.
2: Yo tengo tramadol, si quieres, también.
1: No, no, de eso, un parche de eso.
0: Eso, dame dos. Ahí sí, ponme
2: uno
0: de la izquierda.
2: De fentanilo, ¿no? También tengo alguno de fentanilo. Joder,
0: todavía, mira,
2: todavía
0: le quedan, pues mira.
2: ¿Seguro que con eso no notas el resfriado?
1: No, sí. No, seguro con eso.
0: Vas a pasar un
1: grip. Mañana pillo vacaciones, ¿eh?
0: Sí, hasta el lunes o el martes. Ya, ya volverá.
2: Ya volverá.
0: Ya volverá. ¿Ves?
2: Y luego te quejas del ChatGPT, pues.
1: No, si no me quejo, pasa que a veces, doctor ChatGPT. Es que lo que dices tú te lleva a la muerte,
0: sí,
1: ¿sabes?
0: Sí,
1: es que ese dolor puede ser causado de una enfermedad muy virtuosa. Y dices, es que me voy a morir.
0: Puede pasar. Yo no lo hago, pero puede ser.
1: Ya.
0: Hacer una prueba de olfateo a escondidas antes de llevar la ropa a lavar.
1: Yo lo hago. En los calcetines lo hago.
2: Y lo peor que he podido hacer, que el otro día lo hice en los calcetines, ¿eh? Hacer los calcetines y no eran suyos, eran de mi hijo.
0: Un claro,
2: poco más.
1: Es que aquí hay un nivel. Hostia, los
0: eso
1: suyos
0: es muerte.
1: No huelen. Los míos depende de qué bamba.
0: Sí.
1: Me huele. Él depende de la bamba.
2: O sea, que depende de la que te huele, no hace falta que te acerques al calcetín.
1: No, ya huele.
2: Ya lo ves.
1: Pero a veces eso que dice que hay un calcetín y no sabes si es que de coger la ropa se ha caído y haces.
0: Este cuál.
2: Y yo lo hice porque dije, hay unos ahí, yo creo que son míos, en mitad del comedor. E hice así cuando. Y dije, uy. Y no sé, como que los veía.
1: No estaban duritos.
2: Los notaba diferentes. Y se me ocurrió hacer con uno así. O sea, te lo juro que parecía en las series estas, bueno, policíacas que te cogen y te. Lo mismo. Me sentí igual.
1: Yo solo he hecho.
2: Te dije nunca.
1: Pero
2: más.
1: Con toda clase de cosas, ¿eh? De cosas de ropa.
0: Sí,
1: de ropa. Que
0: ropa.
1: No es un calcetín, que no, es un sujetador, que
0: claro.
1: Es una camisa. Que
2: ¿las
1: es
2: bragas
1: una...
2: también?
1: Lo he hecho.
0: Nunca se sabe.
2: O sea, una duda. Si las bragas estaban usadas y no olían tras las vueltas a poner.
1: Claro, hombre, no.
0: Le das la vuelta.
1: No le doy la vuelta.
0: A ver, esto. A
1: yo
0: ver,
1: no.
0: Estás antes, de viaje, ¿qué coño haces?
1: Antes prefiero ir sin. No, antes prefiero ir sin.
0: Hostia.
1: Y eso también. Eso sí que
2: el,
1: también.
2: No,
1: es asqueroso.
2: Así hablando en plata, el chichi huele.
1: Es asqueroso.
0: A ver, todo huele.
1: El chichi
0: huele.
1: Todo huele. Ah,
2: sí,
1: no,
2: a ver,
1: chichi,
2: pero
1: todo
2: yo no
1: huele.
0: A todos.
2: No tengo ramos.
1: Todo huele.
0: A todos.
2: Huele, pero cuando, no, pues yo no podría. Es que no.
0: A todos nos huele.
2: Y el
0: entonces,
2: tanga que le da la vuelta te pone el culo en el. Es que.
1: No, hombre, no la vuelta de así, la vuelta
2: no,
1: de
2: la vuelta
1: así.
2: De vuelta, la vuelta,
0: la
2: es
0: vuelta
2: que da igual,
0: vuelta.
2: Si se está metido en.
1: Yo eso sí que nunca lo he hecho, ya tú me lo dirías, pero es que sí. No lo he hecho.
0: Eso es.
1: Antes
0: eso
1: voy
0: es
1: sin.
0: Enfermedad, o sea, eso es ya directamente coger una.
1: Es más, o me he puesto calzoncillos.
0: Ahí está.
1: Lo he hecho.
0: Largos, calzoncillos largos.
1: Del padre del año.
0: Un boxer.
2: Digo, se ha puesto calzoncillos en mis cosas.
1: Un día. No, un día sí que te acuerdas que te lo dije. Dije, encima hay una cosa que no. ¿Te acuerdas? Bueno. Ya lo hablaremos luego.
0: ¿Había visitantes?
1: No, visitantes, no. Había una cosa dura ahí, encrastada ahí delante.
0: La madre de Dios.
2: Ah, una gotita.
1: Ah. No.
2: ¿Una gotita blanca?
1: Un cabello.
2: Ah.
1: Así, ¿sabes?
0: Ah.
2: Así.
0: Joder.
2: Sí, venga, a ver.
0: La madre que me parió.
1: Y fue un poco asquerosete. Fue, pero bueno, está.
0: Bueno, vamos a dar paso a música porque me parece que tenemos la entrevista ya en el tintero, ahí a punto de empezar. Y nos va a poner una banda que viene hoy precisamente a Badalona, al Olympic Arena. Evanescence, ese, como se llame, ¿no?
1: Pues
0: no sé si la tiene.
1: Evanescence.
0: Eso, es que yo no sé.
2: Es muy buena.
0: ¿Cómo que no? ¿No la tienes puesta? Me cago en la mar, tío. Pues si no te... he pasado la buena. Bueno, pues nada, pues ponme música de recursos, no hay problema. Yo que lo apunto todo ahora, que hago un guión de esos guapos. Madre mía. ¿Tienes? Pues venga, dale caña.

0: 10 gestos y sus significados.
1: Algunas personas pueden sacar un poco la lengua, normalmente hacia un lado o hacia el otro, o la colocan sobre el labio inferior cuando están realizando una tarea compleja. Es algo que, por ejemplo, hacía Michael Jordan mientras jugaba al baloncesto, que asomaba un poco la lengua antes de marcar. Una persona puede apretar los labios hacia afuera cuando no está de acuerdo con algo o cuando tiene en mente una alternativa distinta. Cuanto más marcados hacia afuera estén los labios fruncidos, más fuerte será la emoción o sentimiento negativo que esté indicando. Cuando una persona tiene sentimientos negativos, siente repulsión, desdén, aversión, asco, elevará el labio superior hacia la nariz exponiendo los dientes. Se trata de otra conducta que forma parte de la expresión facial prototípica de la emoción del asco. Elevar la barbilla es una conducta que comunica confianza. Seguro que te suena el dicho de tener la cabeza alta, pero ten cuidado porque en algunos casos puede tomarse como una conducta arrogante. Cuando una persona toca la parte delantera del cuello de su camisa o juega con ella, es una conducta que sirve para calmar o aliviar el estrés de tres maneras: cubriendo el área del cuello, como un comportamiento táctil repetitivo, y moviendo la ropa para ventilar la piel por debajo. Cuando una persona cierra los ojos y se frota el puente de la nariz, transmite preocupación o inquietud. Este es un comportamiento tanto de bloqueo visual como apaciguador o adaptador. Bloquea una situación o emociones negativas y calma la inseguridad, la preocupación o la ansiedad. Presta atención porque hay personas que lo hacen a propósito. Girar los ojos hacia arriba es una conducta que transmite desacuerdo, aversión o desprecio. Frotar o tirarse del lóbulo de la

0: y se arruga la nariz. Es una conducta que aparece en la expresión facial prototípica de asco. Empujar la lengua firmemente contra una mejilla y mantenerla en ese lugar sirve para aliviar la tensión o el estrés. También es una conducta que se puede ver en una persona que está siendo juguetona o descarada.
1: Pues hoy tenemos la suerte de poder contar con un creador de contenido de gran impacto en el ámbito de la divulgación en habla hispana, acumulando millones de seguidores en la plataforma. Es una persona, criminólogo, prevención de estafas y comunicación no verbal. Y tenemos la suerte de contar con José Ignacio. Buenas tardes.
2: ¡Ay, que no te escuchamos!
1: ¡Ay! El micro. Bueno, de mientras yo voy haciendo todos los gestos esos que han salido en el vídeo de antes. Tengo el cuello así, me toco la nariz, la ceja.
2: Sacan la lengua.
1: Saco la lengua, parpadeo. Ya puede estudiarnos, No, no. Bueno, tenemos la suerte de poder contar con una entrevista, yo creo que es espectacular. Lo estábamos hablando ahora fuera de micro con Laura. El tema de que ha habido varias series también en Netflix, en Amazon, en la tele, etcétera, etcétera, como la de El Mentalista y como la de Miénteme,
2: sí.
1: Que en inglés se dice
2: Lie to Me.
1: Del Tim Roth. A mí esa serie me encantaba, o sea, era espectacular. ¿Ya tenemos voz? José Ignacio. No te escuchamos.
3: No te escuchamos, no.
4: Hola, hola.
1: Ahora. Perfecto. Eran los cascos.
4: Vale, pues no. Está pillando el micro que debería.
1: Ha sido hacer un gesto y ¡pam! Ya está. Esto todo va de gestos. ¿A nosotros nos has escuchado entonces?
4: Sí, sí, a vosotros todos.
1: Ah, vale. Bueno, pues...
4: Es que tengo mi micrófono aquí enchufado.
1: Ah.
4: Y debería ser este, pero es el de los cascos.
1: El de los cascos. Nada. Ah, amigo.
2: Bueno,
1: el de los
2: cascos. Bueno, ¿qué tal?
4: Analizando en la sombra.
1: Intentando
2: a mí no me analices, que yo también te analizo a ti, ¿eh? Que tú tienes lo tuyo, pero yo de recursos humanos, ¿eh? Que me sirven muchísimo tus vídeos. No, lo doy por hecho porque muchas veces gracias a tus vídeos... Bueno, ahora seguimos con la entrevista, que yo aquí me he colado. Gracias a tus vídeos, muchas veces le digo, a ver, esto me lo voy a anotar para cuando haga una entrevista, a ver si hacen estos gestos. Así que me estás convirtiendo mi trabajo en un talk gracias a ellos, ¿eh?
4: Pero al final te tiene observando. O sea, que cuanto más aprende a observar, más quiere.
2: Exacto.
4: Es como un vicio.
1: Ah.
3: Mira.
2: Bueno, cuéntanos un poquito, que así les explicas más a mis compañeros qué es lo que haces en redes, porque claro, yo como fan no puedo estar hablando siempre. Así que te toca a ti un poco explicarles qué es lo que has hecho, lo del libro y todo, y así todo el mundo te puede escuchar a ti de tu propia voz. Cuéntanos.
4: Pues sobre todo es divulgación de eso, de leer el comportamiento no verbal, tanto de las personas como que cada uno en su casa, en su vida, lo puede aplicar en su día a día. Porque la comunicación no verbal va en dos sentidos. Lo que nosotros podemos comunicar a los demás y lo que podemos leer de los demás. Entonces son dos aspectos muy interesantes y aplicables,
2: claro,
4: y prácticos.
2: Tú los aplicas en tu día a día, entiendo, ¿verdad?
4: Sí, claro.
2: Esto tiene que ser difícil, porque me es difícil a mí.
3: Yo lo veo complicado, la cosa.
1: ¿Sí? Hombre, él tiene que saber perfectamente que va a la panadería y dice, quiero pan, y le dice, ¿es de hoy? Y tiene, con los gestos que haga la panadería ya tiene que saber perfectamente,
3: ya
1: me estás
3: jodido.
1: Tomando el pelo, ¿eh?
2: Hombre, yo creo que José Ignacio lo sabe eso, ¿eh?
4: Me lo puedo pensar un poco dependiendo de la reacción, lo que pasa es que depende de con quién me cruce. Porque hay gente que habéis estado hablando antes de las típicas mentiras piadosas, de cuando no me quiero cruzar con alguien.
1: Sí.
4: Poner una excusa rápida es fácil. Entonces, la persona que me cruce, que tenga agilidad mental, yo es difícil que la pille.
2: Ah.
4: Ahora, en el que yo vea una pausa leve,
3: que ya piensa,
4: o algún movimiento que no me cuadre, y diré, uy, hay algo que no me encaja aquí.
2: Qué complicado.
4: Pero depende. O sea,
2: no es
4: tan fácil como parece.
2: ¿Te es más fácil identificar mujeres o hombres? ¿Qué es lo más sencillo?
4: Es indiferente en el sentido de que la ventaja realmente es cuánto conozcas tú a la persona que estás analizando.
2: Vale.
4: Porque en el momento en el que tú a una persona que observas en el día a día la conoces, sabes en general cómo se comporta, tienes ahí una línea base que comparar si algo de esa línea base que tiene habitualmente se desvía. También lo habéis hablado antes, con, por ejemplo, lo del vecino que se encontraron por ahí muerto. Sí. Y no
2: había ahí, ahí. Y queríamos hablar contigo para saber que en estos casos...
4: Eso es otra línea base de comportamiento, solo que es de una persona que igual en el día a día no te interesa, pero si fuera una persona que tú en el día a día la percibes de alguna manera... Yo me acuerdo que en mi bloque había unos vecinos arriba que tenían una niña pequeña, lloraba habitualmente. Entonces, en el momento en el que ya pasamos varios días que no escuchábamos llanto, dijimos, uy, esta gente se ha mudado. Claro. Y efectivamente se habían mudado. Entonces, una línea base que tienes ahí de comportamiento, en el momento en el que varía, dices, ¿por qué?
2: Claro. Claro, te deje volver un poquito, bueno, abrir los ojos. Dejar un rato entre el móvil y abrir los ojos y estar alerta.
1: Y los oídos.
3: Estás más perspicaz con todo. Estás más alerta.
1: Sí. Sí, porque al final puedes pescar enseguida a la gente. No, le miras y dices,
3: Bueno, yo siempre se lo he dicho a ella, yo tengo un don para eso. Ahora, bueno, depende de cómo me vengan, ya digo,
2: pero sí, no eres porque, muy viva, ¿eh?
3: Pero no por nada, sino...
2: Es verdad que tú con fotos me has dicho, esta persona no. Y ha acabado pasando, lo de esa persona, ¿no? Y digo, bueno, yo le llamo bruja, pero cariñosamente te puedo llamar buena observadora de tu entorno y analizadora de caras, porque a mí me la cuelan.
3: No sé.
2: Bueno, José Ignacio,

0: 0, 0, 0 y 0. Uh-huh. Y al principio, pues los vídeos que lo ves, pues, tu madre,
1: la familia, sí, los amigos. Tu amigo.
2: Dale a me gusta, por favor.
0: Yo creo que todo coincidió con querer hacer una cosa, que era subir contenido a redes y también tener un pelín de suerte en el sentido de tú subes un vídeo que por lo que sea llama más la atención que otro, el algoritmo lo empieza a enseñar y eso ya va haciendo un poco el efecto bola de nieve.
3: ¿Pero sabes a partir de qué vídeo concreto es o sin más? O sea, fue ir sumando vídeos.
2: Pasó.
0: Pues fue con uno en TikTok hace ya mucho. Sí, fue 2019 o por ahí, que hablaba de cosas que no deberías hacer con tu pareja, creo que era algo así.
3: Claro.
2: Claro.
0: Como señales negativas, no sé, no me acuerdo.
3: Es que en el 19 nos separamos mucho.
1: Las red flags.
3: Claro.
2: Una
0: creo que fue a partir de ese.
2: Una mujer le pidió que por favor detectara si su novio la estaba engañando o no.
3: Pues perdona, pero yo en 2019 hubiese sido esa mujer. Ojalá lo hubiese tenido más cerquita yo en mi vida para preguntarle cosas.
2: Eres autor también de libros de lenguaje corporal, ¿no?
0: Libro.
2: Y esto
0: de
2: también.
0: Lenguaje, o sea, corporal, que lo quise relacionar con personajes de serie.
2: Ajá.
3: Te estaba yo contando antes el de Peaky Blinders.
2: Sí.
3: La de Juego de Tronos. Pero sigue tú, que aquí no pueden hablar las friki fans. Es tu rato, no es el mío.
0: Juego de Tronos, de The Boys, la serie que fue popular hace poco. Sherlock Holmes.
2: La de los superhéroes también. Esa es The Boys.
0: Sí, exactamente.
2: Ajá. Muy bien, esa me gusta. Sí.
3: Yo les explicaba que eso, que analizabas el personaje, porque lo he visto. Bueno, lo vi en muchos vídeos. El libro lo tengo ahí puesto en mi cestita. Y el me gustó mucho porque lo analizas. Porque me decía, Vero, o sea, ¿y cómo se analiza un personaje? Porque el de Peaky Blinders, que es algo que te encanta.
1: Es un actor, sí.
3: Bueno, pero al final yo les explicaba, ¿o no?
0: Claro, lo que pasa es que tú, para que tú te creas una actuación, o tú cuando consideras que un actor, una actriz es buena, es que su papel lo hace lo más realista posible o lo más parecido a un comportamiento humano habitual.
1: Es lo que dice Trotres,
0: entre comillas. Entonces, claro, se puede analizar a un personaje, aunque la historia sea ficticia, pero en el que ves comportamientos que podrías ver en la vida real.
3: Claro.
0: ¿Y obviamente a ti no te van a encañonar en una calle de Birmingham por la calle?
3: Esperemos que no.
0: Pero
1: esperemos.
3: A ver, que si me acorrala él, tampoco voy a hacer nada. Pero que jolín, pues está aún. A ver, ¿a que sí? Hasta tú. A ver, venga, va.
1: Va bajando de niveles.
3: O sea, a mí me puede encañonar el de Peaky Blinders donde quiera. En el Peaky que quiera.
2: Madre mía. El otro día era Pablo Alborán, hoy ya Peaky Blinders.
1: Con que la encañonen ya le
2: ya
1: vale.
2: Está, ¿no?
3: Sí. Madre mía. De verdad, ¿eh? ¿Qué sois? Que no le haga caso ni a uno ni al otro. yo te quería preguntar, ¿te puedo hacer un ABC? A ver si me arreglas las dudas.
1: La vida, ¿no?
0: Vale.
3: Es muy fácil, la pregunta, pero como tengo a mi futura mujer delante.
1: Ah, espérate, que ahora me meta bien en la ecuación.
3: Si yo un día la veo,
1: venga,
3: rascarse la nariz.
1: Mira, así.
3: Cruzarse los brazos y mirar a la izquierda mientras me está diciendo solo los buenos días. Ah, llamo a la poli. B, le pido el teléfono de la otra, porque ya sé que hay otra. O C, me hago la tonta, porque mejor hacerse la tonta hasta en esa situación, que yo sé que pasa algo. ¿Qué me recomiendas?
0: A ver, sería una C, pero no haciéndote la tonta, sino viendo cómo sacar más info.
3: Vale.
0: O sea, porque tú ya sabes, teniendo en cuenta, como he dicho antes, su línea base de comportamiento, aunque dentro de los gestos que han mencionado hay cosas a matizar, que hay mucho mito también por ahí, tienes ya su línea base de comportamiento. Entonces ya estarías viendo algo en ella que no es algo habitual. También habría que tener en cuenta el contexto, el porqué. ¿Qué le has preguntado tú?
3: Bueno, yo nada.
0: Buenos días solo.
3: Que esto es mujer, que se despierta así.
2: Bueno,
0: entonces, claro, si lo sueles hacer, no tienes que preocuparte. Si es algo que le has hecho una pregunta concreta y la respuesta te ha parecido extraña,
3: claro, pero entonces,
0: tienes ahí una vía de investigación.
1: Aquí el problema es que ella se crea que en ese día no le he contestado igual que ella cree que tengo que contestarle.
3: José Ignacio, a mí lo que me pasa es que a veces me despierto, que he discutido con ella en sueños, y yo me despierto sabiendo que hay algo que me pica la nariz.
1: Y ya se levanta cruzada,
2: claro,
1: ella.
3: Ya empiezo a analizarla y digo, seguro que esto lo he soñado porque tú algún momento
1: me has dicho escondido a alguien. Y a mí.
2: Hoy os habéis levantado a codazos.
3: Sí. Bueno, ella.

0: A mí me ha pasado alguna vez que dicen, o sea, he dado los buenos días y me dicen, ¿ya está? ¿Cómo que ya está? Buenos días.
1: Esperaban algo más.
0: Joder, algo más. Pero vamos a ver, ¿cómo los quiere?
2: No, espera,
0: que haga
2: piruletas. Que se ha hecho una lista.
1: Cuando me echen una lista, porque precisamente
0: venga.
1: Sabía que a lo mejor me iba a contestar. Bueno, depende, porque hay muchos mitos. Y le quería preguntar que qué mitos son los que hay, sobre todo los mitos más radicales en redes, que muchas veces yo lo he visto, yo que he estudiado recursos humanos, sé algunos que no son reales. Pero me gustaría que me dijeras cuáles sabes que no son reales y que se dicen, no, si ves que hace esto o este otro es que te está diciendo tal. ¿Cuáles podemos decir que podemos descartar?
3: A ver, te puedo hacer un top 3 de los mitos que hay más extendidos.
1: Dale.
3: El típico, se toca la nariz, está mintiendo. No.
1: No, ostras, ah, yo sé, no lo había descartado
3: totalmente
1: nunca.
0: Mira,
3: falso.
0: ¿Ves?
3: Descártalo porque no es así.
0: Vaya, o sea, vaya recursos
1: pues tengo humanos. Pues tengo que reconocer que hay gente que se ha quedado sin curro.
0: Oh.
2: Volver a mandar el currículum.
0: Toma.
1: A ver, no, pues yo decía, es que nos van a veces rascarse la nariz. Algo había.
0: Coño, porque me pica y me voy a pelear con alguien.
1: ¿Pero por qué te rascas la nariz en una entrevista?
0: Porque me pica.
2: A mí mi top 1 es que no me miren a los ojos. Ahí ya digo mierda.
0: ¿Sí?
2: Vale. Miente todo.
1: Vamos a seguir. Venga, dale. El top 3.
3: Otro buen mito podría ser ese también.
2: ¿Ves?
1: Mito.
2: Ah, eso es un mito.
3: Por ejemplo.
2: O yo no.
3: Por ejemplo. De hecho, hay estudios que hablan de que como el mentiroso sabe que mucha gente se cree eso, lo que hace el mentir es mirarte.
2: Ah. Ya, pero abre mucho los
3: y no
2: ojos.
3: No solo a partir de ahí te descarta el mito, sino que encima te analiza.
1: Tengo que reconocer que soy esa.
2: Encima miente.
1: Sí.
0: ¿Ves?
1: A ver, cuando tengo que mentir, hago precisamente, me pongo quieta, pongo las manos encima de la mesa, miro fijamente, hablo tranquila, no me toco absolutamente ninguna parte de mi cuerpo, no doblo las piernas.
0: Miente más que hablo.
3: El mole con esto, ¿eh? Claro. A ver, os lo digo, ¿eh?
2: Sí, no, sí, yo ya le he dicho.
1: No, pero...
2: Ya la tengo calada.
1: No, pero... Mira, lo voy a explicar en 30 segundos.
2: Se ha puesto nervioso, ¿lo has visto?
1: No, te lo explico, José Ignacio, coño. Fuimos a un... Nos hicieron un regalo, que el señor ese que nos leía al futuro.
2: Abrevia porque si no...
1: El señor ese que nos leía al futuro. Bueno, pues entonces, Vero era muy creyente en todo lo que le decía. Entonces, Vero, actuaba con cualquier cosa que le decía. Y él, y yo la miraba y decía, esto es como el mentalista. Es que le estás dando todas las pistas tú.
0: Claro.
1: Y claro, cuando me miro a mí, me quedé tiesa.
2: Bueno, te dice todas las cosas que normalmente todos los niños...
0: Pero analizaba.
2: No, ¿qué ha pasado?
1: Analiza microgestos. Y tú decías, sí. Y él te veía. Yo me quedé quieta. Dije, no va a detectar ni esto mío, ni esto.
2: Y que lo detectaba y decía que era mentira.
1: Claro, y yo cuando me decía, ¿por qué esto? Yo decía, no es verdad. Ah, bueno. Y yo, pero tío, si era un gurú de, ¿sabes? De estos que había salido no sé dónde. Yo ya no me lo creía.
2: Sabemos que eso...
1: Pero bueno, esos, vale.
0: Te queda una pregunta que estamos llegando al final del programa.
1: Que termine el top 3.
0: Ah, vale. Ostras, ¿por qué?
3: A top 3, pues... lo que has dicho también, que una persona se ponga nerviosa, no tiene por qué estar mintiendo necesariamente. En algún caso sí, en otros no. Y como no la vas a saber... Porque una persona puede ponerse nerviosa cuando cree que la persona que tiene delante no la está creyendo. Los nervios se transmiten
1: claro.
3: De la misma forma en ambos casos. Nunca vas a poder saber si es por mentir o por los nervios.
2: Eso me pasa a mí.
3: No ser creído, por ejemplo.
1: Esa sería la 2. ¿Y la top 1, la que dices, esta es la más falsa que existe? ¿Cuál es?
3: Una muy clásica también es la de si mira a un lado...
1: Joder, me acabas de desmontar todo.
3: Si mira, claro.
0: ¿Ves? Gala.
2: ¿No tienes algún curso para darle? ¿Por qué?
0: Sí. Por favor, todos los que la rechazó para el trabajo, por favor, volver a entrar en el currículum.
2: Tiene, escúchalo, tiene.
1: Claro que tiene.
2: Sí. Apúntate a su curso.
0: Sí, sí.
2: Bueno, no, que será peor para mí. No.
1: No, sí, José Ignacio, enséñame a entenderla.
2: Me va a amargar la vida, me voy a pedir divorcio antes de casarnos.
0: Para terminar, ¿dónde podemos encontrarte en redes sociales? Con tu nombre es José Ignacio, pero en alguna... ¿Algún nombre?
3: Soy criminólogo en todas las redes.
0: Soy criminólogo. Okay.
3: Soy criminólogo José Ignacio Fernández Torres.
0: Venga.
1: ¿Y tenés cursos y libros?
3: Tengo formaciones y libros.
1: Pues ahí me voy a apuntar.
3: Formaciones en presencial online también.
0: Ah, pues no,
3: todo.
0: No iremos.
1: Bueno,
0: iremos.
1: Cuando leas Laura Sanz.
0: Es ella. Sí, y tiene que venir un día al estudio porque yo creo que tendría que. Él se ha pasado ahora un rato observándonos y ya verás tú lo que va a salir de aquí a lo mejor.
1: Bueno, aquí te esperamos, ya lo sabes.
0: De aquí tiene para otro libro. José Ignacio, ha sido un placer tenerte con nosotros este pequeño ratito. La verdad
3: muchas
0: es que nos gustaría decir que esperamos verte pronto. Y si tienes algún viaje a Barcelona, oye, cuenta con nosotros.
1: Te llevo a la empresa a hacer entrevistas.
3: Cuando tenga algo en mente de por allí, que no me pilla lejos de sí. todo,
0: hablamos,
3: me animaré.
0: Hablamos y vienes, por favor. Que queremos conocerte en directo.
3: Jotar con ellos. Si piso la tierra.
1: Venga, dale.
0: Venga.
3: Yo escribí a Laura que tengo ya su contacto.
0: Muy bien.
2: Perfecto.
0: Muchas gracias. Un placer.
2: Un placer.
1: Muy bien. Muchas gracias.
0: Hasta luego.
3: Chao. Gracias. Chao. Gracias. Dios.

0: Pues bueno, llegamos al final del programa. Tenemos una noticia, ¿no? ¿Sí? Hombre, que has llegado al tope y que va a haber libro.
1: Sí, va a haber libro. Descubriremos
0: quién es el pony.
2: Sí. ¿Y quién sois vosotros?
0: ¿Quién es el pony pisador? ¡Oh! ¡Qué emoción!
2: Ay, sí.
0: Sí, sí,
2: ay,
0: sí.
2: Yo me gusta nerviosa. Que mañana, mañana además, hoy tengo el último día para echarle el último ojo. Si quiero cambiarle una coma, hoy es el último día.
1: Hoy no duerme.
0: Hombre,
1: hoy
0: otro
1: no
0: día,
1: duermo. Ya ayer desapareció a las 9, le dijo, come. Le tuve que llevar el plato allí porque digo, come, porque es que si no.
0: Bueno,
2: que me lo estoy leyendo.
0: Pues eso, no, me llegó el mensaje y dice, ¡buah, ya está! Yo ya estaba leyendo hasta el inicio. ¿Dónde está el pony? ¿Dónde está el pony? ¿Dónde está el pony?
2: Ay, sí, sí.
0: Bueno, pues nada, hemos llegado al final del programa. La verdad es que el criminólogo nos ha dejado ahí con sabor de boca.
1: Sí,
0: que
1: sí. Necesitamos más.
0: Estos minutos que hemos tenido sin micro casi y tal, nos ha dejado ahí con la incógnita de, hostia, necesito saber. Le hubiera gustado preguntarle lo de las series, si él estaba de acuerdo en las series o no. Si reflejaban...
2: Que yo me echaba preguntas aquí.
0: Claro.
2: Ahí.
0: Podemos ir... Perdona, que llevaba yo 3 páginas.
1: ¿Dónde vive? ¿Podemos ir a entrevistarlo?
0: Sí. Bueno, si nos lo paga Radio Rubí, podríamos bajarlo.
1: Hay que preguntarle al jefe.
0: Gracias por estar con nosotros, por este ratito, Laura, y nos vemos la semana que viene.
2: Sí.
0: Vero, ojo cómo duermes esta noche.
1: No, no, sí, ahora ya voy a estar, vamos.
0: Ten
1: vigilada.
0: Cuidado. Sí. Y aparte, saca los codos ahí a pasar.
2: Ah, que
0: sí.
2: La semana que viene tenemos una entrevista muy guay, que la he mirado.
0: Hazte fuerte.
1: Ya, siempre.
0: Ale, gracias por estar ahí a los mandos del aparato. Está sonando Hombres G, que resulta de que vienen a Palau Sant Jordi, me parece que es el sábado.
1: Hostias.
2: Oh. ¿Cuántos años tienen?
0: Los mismos.
1: Los suyos.
0: No, lo creo suyo. Que son más grandes que yo. Tienen 60 ya, por lo menos. Sí, sí,
2: es
0: tienen una edad. Pero bueno,
2: suena
0: bien.
2: Jolín, qué guay.
0: Sí. Y nada, recordar que bueno, podéis descargaros el programa en podcast, que está en radiorubí.es, 99.7 de la FM, y que, bueno, eso.cat, perdón, y que lo disfrutéis. Punto com y punto cas, es que esta semana está yendo un poco caos. Pero bueno, que sí, que lo podréis descargar en cualquier momento y lo seguís escuchando en el tren, en casa y sin cobertura si hace falta. Y con eso, hasta la semana que viene, que os espera un buen programa.
2: Exacto.
0: Adiós.
1: Chao.

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1: Buenos días.
0: Eres la propietaria de la BOE.
1: Sí, sí.
0: Y DJ Supremo, buenos días.
2: Buenos días, estamos aquí, altivo. De Rubí.com. Cuidado,
0: RadioRubí.cat.
2: Apuntcat.
0: Radio
2: Rubí.
0: Radio Rubí.
2: Es que siempre digo Rubí.com en todos los grupos, lo conoce en todos los lados.
0: Radio Rubí, pues tú.
2: ¿Dónde eres? De Rubí.
0: Ya. Está ahí, está. Primero, explícame, Diana, primero, ¿dónde está De La BOE? Que la tenemos a Las Torres, ¿qué es el local? ¿Y en qué consiste esta primera fiesta dominicana de Rubí?
1: Bueno, pues como usted mismo ha dicho, estamos en Las Torres, en la Plaza Constitución, local número 1,
0: ¿sí?
1: Sótano. Y esta fiesta dominicana, en realidad, nosotros ya hemos venido haciendo fiestas de diferentes países.
0: ¿Sí?
1: Colombia, Perú, Ecuador, por supuesto, y ahora nos toca República Dominicana. Nuestra intención es, aparte de fomentar la cultura de la música, la salsa, que es nuestro sello de identidad, que nos unamos todos, hacer comunidad, que eso nos hace falta. Rubino nos ofrece muchas opciones y hemos decidido pues crearlo en ese pequeño espacio que nos toca, que es el Solar de la BOE.
0: Claro, es que no es solo una fiesta, sino que es esa forma de dar visibilidad a una comunidad y, por tanto, a toda la cultura que hay.
1: Porque
0: vosotros, cuando lo hacéis, por ejemplo, en esta de dominicana, también habrá música, que es el nexo de unión, pero uh-huh. también, por ejemplo, habrá gastronomía. Ahora hablaremos. ¿Qué os gustaría que descubriera aquella persona que no es de la República Dominicana, pero que el domingo se acerque al Solar de la BOE?
1: Pues principalmente eso, que la música es la que nos conecta. En este caso nosotros vendemos la salsa, pero República Dominicana, para la gente que no entiende mucho, es bachata y merengue. Pero también hay salsa y salsa buena. Entonces eso, que la gente abra un poco la mente, que hay más allá.
0: Bachata, pero que es bachata dominicana, que es diferente de, ¿no? De la bachata más moderna, que es la bachata. Voy al DJ Supremo.
1: Exacto,
0: ya.
1: Exacto, él es el
0: DJ,
1: que
0: DJ. Porque tú, claro, tú eres el que puncha, el que pincha ya, y que la música pues tiene ese poder de unir a diferentes, a comunidades y a diferentes personas de diferentes sitios, ¿verdad?
2: Siempre ha venido.
0: Claro, tú lo vives directamente. ¿Qué pasa cuando pones una canción y ves que todo el mundo responde a más allá de la procedencia?
2: Es algo natural, es una vibra que tiene que vivirlo. Uh-huh. ¿Entiendes? Cuando pone una canción, yo la pongo, si la que me gusta a mí le gusta a los demás, es una sensación que te olvida de todo. Se estresa totalmente, te olvidas de todo y es una cosa increíble. Y la verdad que te emocionan bastante cuando las cantan esa canción preferida, los extranjeros, el de Cracovia, el de Inglaterra, el francés, todo. Entonces ahora mismo, y como Barcelona es la capital del baile europeo, y cuidado, porque aquí se está bailando enorme. Cada semana hay un evento. Todos los días enseñan a bailar salsa, merengue, bachata en Barcelona, en diferentes profesores. Y los profesores, lo bueno es que son todos casi extranjeros, europeos,
0: sí.
2: Casi todos. ¿Entiendes? Latino también hay, porque ya te puedes dar cuenta de lo que está pasando en la comunidad del baile. Es el año, este año y el año pasado, es donde más se está bailando últimamente.
0: No hacen más que abrirse escuelas y escuelas de baile, de salsa, de bachata, de merengue, sí. Que es diferente, ¿eh? Digamos, la bachata dominicana.
2: El merengue tradicional, el merengue de toda la vida, es muy fácil de bailar, es como si fuera un paso doble, prendiendo el ritmo que lo lleve, y la salsa, la salsa cubana, hay que diferentes tipos de salsa.
0: En el vídeo que anunciáis a la fiesta, tú, DJ Supremo, que vas allá, ¿no? Y que vas diciendo una frase muchas veces. ¿Cuál es? A mí me encanta.
2: El tantao. El Downtown de Rubí, ¿verdad? Uh-huh. Es algo... Lo que pasa es que yo estoy en varios grupos y son todos también de diferentes países y siempre me dicen, ¿tú trabajas en una radio? Porque yo empiezo por la mañana temprano y empiezo, buenos días, bueno, estamos aquí transmitiendo el mismo día en directo de rubí.com. Ya sabes, y la gente, ¿tú trabajas? Sí, sí, sí, animando, sí. ¿Sabes? Entonces sale natural, sí, sale natural.
0: A mí me hace mucha gracia también cuando dices, tú ya sabes.
2: Sí, sales.
0: ¿Qué nos has preparado para el domingo? ¿Qué tienes preparado,
2: bueno,
0: pensado?
2: El domingo el ambiente será algo increíble, que es primera vez que se va así aquí en Rubí. Va a haber una vibra que yo lo invito a todos para que vean nuestra cultura, tanto catalán, español y todo el que quiera venir. Y tendremos una selección de las mejores bachatas dominicanas de la pura, merengue, nuestro merengue. Y salsa, y la salsa, y alguna cosita sorpresa que puede ahí. Y ya verán que no se van a arrepentir, no van a parar de bailar.
0: Hay una cosa que os quiero preguntar a las dos. Una cosa es muy diferente, es escuchar estos estilos que te puede parecer más lejos, y otra cosa es vivirlos y experimentarlos en una sala llena de gente bailando, donde ya solo ver bailar ya es un espectáculo. Ya te puedes tomar algo y ver bailar, pero que... cuando lo ves te animas y dices, ostras, yo quiero aprender esto, ¿no? Yo quiero, quizás, no sé si vosotros lo habéis notado y lo vivís también, ¿no? Que es muy diferente escuchar la música que vivirla en la sala para que, ¿no?, que la gente sepa lo que es.
2: Sí, tienes razón. La gente normalmente que no sabe bailar y todo, tiene un movimiento, dice, yo quiero aprender, y para eso están las escuelas, para que aprenden. No vas a aprender como nosotros nacemos, pero a veces sí. Hay españoles que bailan hasta a veces matan más que nosotros, ¿sabes? Y es la sensación que cuando ya tú pruebas, ya te engancha. Ya quieres salir, quieres más. Y lo bueno es que te puedes ir de vacaciones a nivel europeo o cualquier país. Hay una escuela, hay un baile. O sea, es que ya el baile en sí, tanto latino, la bachata, la salsa... ya se está bailando en todos lados. Yo tengo un amigo mío en Japón, japoneses dando clases, chinos dando clases, ¿sabes? De Israel también dando clases. Tú es que, ¿de cómo? En los grandes congresos donde yo voy y en los eventos que hacemos cada mes del Corito de Barcelona, y te digo, es algo que el local se nos está quedando pequeño. Claro. Y mientras más es...
0: Hablas mucho de la bachata dominicana, que entendamos que la bachata dominicana no es la bachata que es la que se baila pegados y que se hacen las ondas, ¿no?
2: Es muy diferente. Bueno, es que hay mucho que decir con ese tema. Ha habido debates que dicen la bachata, pero claro, la bachata tradicional, la nuestra, es dominicana. Lo que pasa es que le van poniendo unos nombres, bachata sensual. No tiene nada que ver. Aunque también se puede bailar tradicional. Cada uno, como se siente, la puede bailar como quiera. Lo importante es disfrutar. No podemos criticar que la bachata sensual y esto, pero claro, esos profesores que enseñan ese estilo de bachata tienen que decirle a sus alumnos que la bachata viene de Santo Domingo, tradicional de allí. Y luego hemos agregado ciertos matices al estilo. Que va bien.
0: Diana, no, la fiesta no se va a quedar solo en música. Hay gastronomía de la República Dominicana. Claro, la comida también es una forma de explicar la historia, la cultura, de dónde venimos también. ¿Cómo será esta gastronomía? ¿Qué es el que podrá probar la gente que vaya?
1: Ellos tienen un plato típico que... A ver, que lo ponen como un pica-pica, dijeran aquí, ¿no? En toda la fiesta, que es el...
2: La bandera, tenemos la bandera dominicana, arroz, habichuelas y carne, no, los fritos.
1: Con el plátano, el pollo.
2: El mangú.
0: ¿Qué es el
2: mangú? El mangú es como un plátano hervido, como la patata.
0: ¿Pero es el plátano macho?
2: El plátano macho, sí. Plátano macho, hervido, luego se hace un poco de puré con su mantequilla y esto, entonces le llaman mangú. Pero el mangú...
0: ¿Pero queda durito después?
2: No, queda como un puré. Pero un poquito más durito que un puré, más denso que puré. Se puede acompañar con todo tipo de carne, queso, de lo que quiera. Tiene el nombre curioso, Es que en aquello tiempo, en Santo Domingo, sí. Es una anécdota, ¿eh? De la historia del tema de Mangú, y así ya saben algunos.
0: Venga, va, cortita, que nos quedan cortito. 3 minutos.
2: Vale, vale. Nada, que vinieron los americanos a invadir allí en aquellos tiempos, no. Y entonces le ofrecieron.
0: Los americanos invadiendo.
2: Bueno, bueno.
0: Eso no lo hacen nunca.
2: Vale, vale. Entonces le ofrecieron un plato y el gringo le ha dicho: Mangú, Mangú, vale, que está bueno, hombre, y se quedó así.
0: Ah. También. Yo he probado hamburguesas que sustituyen, sí. En vez del pan, le ponen el plátano macho, que es, sí, como lo hacen frito. Como pan, que era buenísimo,
2: sí,
0: también.
2: Muy bueno, muy bueno. En general, la comida latinoamericana es una de las más, tanto de Ecuador, que está buenísimo, de Colombia, o sea, tiene mucha variedad, sí. Pero siempre nos vamos por lo mismo.
0: Diana, tú hablabas también de hacer comunidad, una forma es justamente la música, la gastronomía, ¿no? Que pueden probarlo, pero... hablas también de fomentar la unión de la comunidad también latina, y aquí a Rubí, más allá muchas veces de, a veces, de esa visión a veces más negativa que se puede tener, ¿no? ¿No? Explícame un poquito, ¿no? Porque tú antes de la entrevista me decías, ¿no? Es que nosotros queremos fomentar esta comunidad, ¿no? Y que se vea más allá de que alguno pueda tener una visión más negativa, ¿no?
1: Es que en principio, pues, el Solar de la Voz inició, pues, como un bar musical, vendiendo la salsa, porque es nuestro sello. Era un sueño, se hizo realidad y estamos allí. Pero a partir de ese momento vimos que había más posibilidades de hacer cosas en comunidad. Hemos hecho cosas para los niños, reyes, Navidad, hemos hecho belenes dentro del bar. O sea, hemos hecho muchas cosas. En la rúa de carnaval participamos. Y tenemos un grupo de gente que se ha hecho, ya somos una familia muy grande, que nos apoyan desde el principio, y todos los eventos están ahí a la piña, porque se necesita eso, estar todos en una sola línea, precisamente para quitar esa parte negativa, porque somos el foco de cosas negativas, pero hay más allá, hay gente queriendo pasárselo bien, en familia... y en tranquilidad.
0: Claro, somos una ciudad diversa donde conviven personas que han nacido aquí y que personas que han llegado de muchos otros sitios del mundo, de muchos sitios. ¿Y crees que la cultura es una de las mejores formas de hacer que diferentes personas, dependiendo de forma independiente de donde vengan, entonces se puedan conocer, que vayan a la música el domingo, que puedan bailar, que acaban descubriendo los platos que estáis diciendo, bailando, sí, aprendiendo?
1: Exactamente, claro. Y que no se queden solo con lo que han escuchado, que lo vivan, que se quiten ese velo que lamentablemente se ha puesto, y que vayan y lo prueben y luego sí lo comenten. Seguramente más de una persona que vaya va a repetir.
2: Es un choque cultural muy grande que hay aquí en Rubí. Es algo... pero hay que saberlo entender, muchas cosas, ¿sabes? En todos los países existe... que están todos los extranjeros, tienen su sitio donde compartir, porque claro, necesitamos el sitio donde compartir. Claro. Y vendrán españoles y catalanes, vendrán a bailar, porque tengo amigos míos que ya están ahí anotados, y ya lo verás.
0: Y para los que digan que es que yo no sé bailar, mira, yo no sé bailar ni salsa, ni merengue, ni bachata, yo que voy a ir allá, ¿qué les diríais?
1: Pues que se atrevan, la gente con la euforia que tiene y la buena vibra, seguro encuentran a alguien dispuesto a enseñarles un momentito.
2: Claro, y la técnica en las escuelas, hay muy buenas escuelas aquí de que te enseñan técnicas, que están muy bien, los pasos básicos, pero si tú vas allí este domingo y no sabes, preocúpate, no te preocupes por eso, que te van a agarrar a bailar y ya verás.
0: Sí, eso te iba a decir yo, ¿eh? Sí. O sea, la gente que va es gente... que tú le puedes decir, mira, es que yo no sé bailar, no. O es que solo sé dos pasos. Y lo primero, sí, que te dicen es, no te preocupes. Exacto. No te preocupes, que yo te llevo. Y la gente tiene mucha paciencia, sí, aunque seas... puede pasar a un chico o a una chica, pero que tienen mucha paciencia, porque todos han pasado por ese, claro, momento, bueno, de decir, me voy a lanzar a la piscina, me lo voy a pasar bien, ya veré si me apetece bailar alguna, claro, pero me atrevo. Y entras en contacto y con mucha, sí, gente. ¿Qué es lo que gustaría que pasara este domingo? ¿Qué es la imagen que tenéis en la cabeza cuando pase esta fiesta? ¿Qué es lo que os gustaría ver horas de después y que digáis, oye, esto ha merecido la pena, salgo con un subidón? Tú ya sabes.
2: Sí, sí, sí.
0: Porque eso te pasa cuando,
2: sí,
0: después...
2: eso incentivaría a más gente a venir y propuesta de el boca a boca aquí, más aún tenemos un pueblo pequeño donde nos conocemos todo, que por lo menos del boca a boca se puede hacer viral. Y nadie sabe si tendremos un centro cultural aquí que podamos hacer algo mucho más grande, más participación en la fiesta mayor, porque aquí hay mucha gente de fuera y tanto que le gusta, como también lo que viven aquí también. Y, o sea, y es un ánimo, o sea, que cuando se acabe eso, creo que se va a volver a repetir de nuevo, porque lo que viene es muy bueno.
0: Diana, muy bueno. Yo creo que para fiesta mayor hay talleres y hay momentos de salsa. ¿Te has planteado alguna cosa? ¿Qué es lo que primero que te gustaría que pasara? Y después cogemos la palabra de
1: Pues a mí particularmente me encantaría que se diera un día de hacer una fiesta allá abajo, en la plaza allá abajo. Meterle salsa a tope, que la gente se quite la idea de que somos algo negativo. Allá abajo se vive bueno, la gente lo disfruta. La gente viene del trabajo con caras tristes y salen de otra manera.
0: Es que sales chutado.
1: No.
0: Sales chutado. Quiere decir que sales con otro ánimo.
1: Vale, sí.
0: A ver, como yo he dicho chutado, aquí se ha entendido otra, han interpretado otra cosa. Chutado
1: es que
0: puedes venir medio triste, pero cambias la energía.
1: Porque se contagia. O sea, el que está súper alegre contagia al que está pues desanimado. Y al final la música, y en este caso la salsa, nos levanta el ánimo.
0: Pues ya lo sabéis, este domingo de la BOE, la primera fiesta dominicana a las Torres, a las 6 de la tarde, ¿es?
1: Sí.
0: A las 6 de la tarde.
2: Un tardeo. Puede ser hasta las 15 de la mañana.
0: Ahí está. Bueno, muchísimas gracias a Diana Encalada, propietaria de la BOE.
2: Y ya sabe la gente, ya sabe que ya me conoce. Cuidado sin más que la alcaldesa.
0: Al DJ Supremo, muchísimas gracias. Bueno, os dejamos con este tema ahí de salsa. Bueno, este tema tiene salsa, bachata y son, que es el tema de 3 días. De Habana de Primera, que primero tiene salsa, después pasa bachata. Lo has de escuchar, sí. Y corta, bueno, es una orquesta increíble, 17 personas, sí. Corta y empieza con el son, las tres en una sola canción.
2: Está muy buena, ¿eh?
0: Es buenísimo.
2: A que me voy a parar.
0: Venga, bailamos. Venga, vamos a bailar un rato, va.

0: Una casa, una xarxa.
1: Pero vas todo dorado.
0: De burbuja Freixenet, Toni.
1: Pero es muy gay este look, ¿eh?
0: Este gay quiere decir, este look es muy gay, Toni, es muy gay. Hoy venimos preparados para llenar la caja, el chaquetaje y la charo que cabe dentro de la caja. Fíjate.
1: A ver, cántame un poco, pluma gay, o cuál es otro de tus
0: estilos. Agente, deténgame pronto.
1: A ver, ¿cómo hace la canción? A ver, ¿cómo para la canción?
0: La canción va, agente, deténgame pronto. ¿Esto quieres decir?
1: Claro, a ver.
0: Porque una locura voy a cometer, voy a meter a la charo en esa caja. Y te lo juro que va a caber. ¿Qué te ha parecido,
1: Pluma,

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1: Ha habido poco partido. Creo que nuestra defensa no ha estado ni mucho menos al nivel que suele estar. Y luego las pérdidas de balón nos han condenado a contraataque de ellos de primera oleada, ¿no? Y eso ha sido muy decisivo. Nada, hay que analizar y levantarse lo antes posible porque esto sigue y el sábado viene otro partido, ¿no? Pero de luego, sin paños calientes, una derrota muy dolorosa.
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2: El año pasado aquí, pues, y lo dije y lo vuelvo a decir, cerré el círculo que tenía pendiente y fue un gran fin de semana de grandes emociones, pero este año es diferente. Lo importante es que seguimos luchando un año más por el título, que estamos en la pelea y veremos un circuito que me trae buenos recuerdos, pero esto no significa que sea más fácil o más difícil.
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3: No sé, es que me había hecho la idea y estaba muy bien, así que no lo sé. Ya me había como realmente puesto en la cabeza que es lo que había y también dependía mucho del equipo, no solo de mí. Si por mí fuera, yo hubiera intentado correr ya después del verano, pero no solo dependía de mí, dependía también del equipo, no sé si compromisos, no tengo ni idea. Pero obviamente para mí ya estaba hecho, que yo no corría más y ya me había hecho la idea y ahora tengo que volver a las overseas. Obviamente me da mucha pena por mi familia porque ya como ya me había hecho la vida para estar en casa, ahora tengo que volver a ponerme a tope, ir al límite, no es fácil hacer el switch este.
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1: Bienvenidos y bienvenidas experimenta del programa de Radio Rubí que te trata la música alternativa desde un toque experimental. Llega uno de esos temas nuevos, de esos que tanto me gusta poneros. Hoy os hablaré pues de una cosa que quizá os sorprenda en experimenta. Os hablaré de la música flamenco, pero dentro de otros géneros. Veréis que es una fusión muy curiosa entre metal, funk, rock, pop, lo veréis de todo tipo. Y bueno, espero que os guste porque la verdad ha sido súper interesante hacer esta, pues, esta lista de canciones. Y este tema es especialmente interesante porque combina esa técnica asociada del flamenco con las influencias del rock, de la música latina y la guitarra instrumental. Comenzamos con Rodrigo Gabriela, con Tamacún.

Esta es una manera muy interesante de abrir el programa, porque incluso el nombre de Flamingo tiene una historia relacionada con el flamenco. Flamingo fue el título de esta demo de Metallica, que luego se llamó Live Merlón, y está relacionada con Robert Trujillo, el bajista de la banda, y sus experimentos con la guitarra flamenca, que en YouTube, por ejemplo, tenéis un ejemplo de ello, y es, la verdad, muy interesante. Y esta pieza es prácticamente una pequeña demostración de todo lo que Mazzy Bellamy puede hacer con la guitarra española. Es una instrumental acústica construida en un estilo pues muy de flamenco, y Bellamy pues había recibido clases desde adolescente y hizo esta canción que es una cara B. Estos son mis queridísimos Muse, que han salido en todos los programas de momento, y esto es Bedroom Acoustics.

El resultado es extraño, es agresivo y es teatral, y demuestra que el lenguaje flamenco puede convivir perfectamente, pues, por ejemplo, con formas tan radicales como el rock contemporáneo. Esto lo hacían perfectamente Black Midi con Eat Men Eat. Y Pony Bravo representa esa generación del rock sevillano que, pues, recoge la herencia de Smash, de Triana y del flamenco. Este tema utiliza elementos del flamenco y del rock andaluz, pero los transforma mediante una estética contemporánea con toques de psicodelia, de dub y de música alternativa. Esto es El Rayo.

Posteriormente incluida en Vanguardia y Pureza del Flamenco, esto era Alameda Blues. Y esto son Smash, que era fundamental para entender el nacimiento del rock con raíces flamencas en España. Alameda Blues mezcla ese lenguaje del blues y el rock psicodélico con muchos elementos profundamente vinculados al flamenco sevillano. Y Derby Motoretas, Burrito Cachimba, uno de esos nombres que os gustan, mezclan guitarras psicodélicas y pesadas con elementos de tradición andaluza y flamenca, consiguiendo que, pues, ambos mundos parezcan de una misma entidad. Esto es La Fuente.

La colaboración con el Rumbero de Vallecas, juntamente con Parque SVR, refuerza todavía más el componente rumbero y el cantejondo, mientras que la banda lo lleva hacia una estética de rock alternativo y de psicodelia. Esto era la cantante de Fue el Fandango. Y Uli John Roth lleva la guitarra de Scorpions hacia un territorio completamente diferente de lo habitual de una banda de hard rock. En The Six of a Charon nos demuestran aquí que la influencia se filtra a través de la guitarra y de la búsqueda de Roth de buscar un lenguaje, pues quizás más exótico. Estos son The Scorpions.

es probablemente uno de los ejemplos más breves y curiosos del programa. Spanish Peace dura un poco más de un minuto y está construida alrededor de una pequeña falseta de improvisación flamenca tocada por David Gilmour. Estos eran los magníficos Pink Floyd. Y este es uno de esos ejemplos clásicos de que el rock anglosajón se acercó al lenguaje de la guitarra española. Y es que en el 68, dentro del Waiting for the Sun, tenemos Spanish Caravan y Os Son de Doors.

Esto es probablemente la lección más escondida y experimental de todo el programa. En Recurs es una banda estadounidense que mezcla el rock experimental, la vanguard, el blues y multitud de estilos. Y a Dichotomy Paradox introduce inesperadamente una guitarra de carácter flamenco dentro de ese caos musical. Y musicalmente tiene ese cruce bastante peculiar entre guitarras, ritmos flamencos, también el rock progresivo y una producción pues muy británica de los 70. No es un flamenco tradicional, es más, pues un prog rock con ADN flamenco. Esto es Carmen con Flamenco Fever.

Aquí ya no hablamos de una influencia puntual. Bridge 77 construyó buena parte de su identidad alrededor de una combinación entre el metal y el flamenco. Esta canción, que era de Game, utiliza guitarras pesadas junto a recursos de la guitarra española y también un new metal muy marcado, consiguiendo que el elemento flamenco pues entre mucho dentro de la canción. Algo que quizás le viene pues de su origen, y es que casualmente tienen esa curiosidad de que son del pequeño Gibraltar, algo muy interesante. Y acabaremos con System of a Down, que convierten ese pequeño gesto acústico del inicio en un tema metal muy complejo y dramático. Y con Question nos despedimos hasta la semana que viene. Sed buenos, chao.